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10: 6 de la tarde, 3 minutos.
4: La temperatura es 25 grados.
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13: Y estoy aquí, hacia el amor a la mexicana, señores. ¿Y qué tal la noche de anoche? Caramba, una gran noche mexicana. Hoy, señores, vamos de nueva cuenta. Hoy también, barra libre, servicio para todos, ¿ok? El jefe paga todos los temas musicales. Hoy quiero que de nueva cuenta todo mundo se entregue. Gritemos, chiflemos y la pasemos sensacional. ¿Aceptas? Contigo hasta las 12 de la noche. Bienvenidos.

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0: 6 de la tarde, 18 minutos.
1: La temperatura es 25 grados.
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Así hoy la fiesta continúa, señores. No, hombre, qué cosa, qué barbaridad. Hoy también de nueva cuenta yo requiero tu mensaje de texto. 271-259-0091. ¿Y qué tal? ¿Qué tal el pozole? ¿Ya comieron? ¿O ya hubo también recalentado? ¿O ya de nueva cuenta hubo de nueva cuenta un nuevo guiso? Saludos a todas las mamis y a todas las tías y a todas las abus y a todos los papis y a todos los chefs de casa, que siempre tienen el cargo justamente de servir un rico guiso. Saludos, saludos a todos, muy buena tarde. Yo creo que en este momento o algunos siguen en la party o otros seguramente están en pleno descanso. Seguramente ya nos gustará saber cuál es el caso. Me imagino que ahora sales, Ro, y Rose Ojeda entra a ver si ella... ok, Melillo 618, ¿qué tal? Dime qué tema musical quieres y con todo gusto, Melillo, escríbeme, ¿a quién damos? Dime, ¿qué melodía deseas? Me gusta escuchar la canción del pastor. ¡Uy! Aceves Mejía. Oye, sí, harto. Fíjate que ese tema Return, nadie lo solicitó el día de ayer, ¿eh? Nadie lo solicitó el día de ayer y son temas mexicanos, vaya, de conocimiento, del conocimiento, ¿no? De todos los mexicanos. El pastor con Miguel Aceves Mejía, perfecto. Oigan, el día de ayer los que estuvieron escuchando el espacio se dieron cuenta que, bueno, son testigos, ¿no? De que estuve pues teniendo como sello cada uno de los gritos de todos los amigos mexicanos que nos siguieron. Si eres mexicano y mexicano, mándame tu grito, tu chiflido, tu manera de demostrar que eres mexicano. Richard, si no te da vergüenza, mándanos tu grito mexicano, ¿vale? Dice... un abrazo, saludos y todos los redescuchas para Globo 102.1. Tabo Gus, siempre en sintonía. Tabo Gus, mándame tu grito. Esa me gusta, mi Pedrito Infante, Chabela Vargas. Siento que le falta la rolita de la Chabelita. ¿Cuál tema musical? Pero dime cuál, dime cuál. Oigan, y para poner, como en la escuela, ¿no? Hay que poner ejemplos, hay que poner ejemplos. Y les quiero decir algo. Yo podría estar utilizando todos los chiflidos que el día de ayer y todos los gritos que el día de ayer quisieron compartirme. Pero, ¿qué creen? ¿Qué creen? Tuvieron que ser, pues, pues, eliminados. Así que hoy empezamos de cero. Pero eso sí, les voy a mandar el grito que la Chiva nos dejó compartir el día de ayer. Así que hoy nos vamos con el tema del pastor de Aceves Mejía, justamente con el grito de la Chiva, para que todo mundo nos entonemos y entonces empecemos a enviar cada uno de nuestros gritos. ¿Les parece? Perfecto, va que va. Así que vámonos a través de este gran especial mexicano de Globo 102.1. ¡Ah!

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8: 6 de la tarde, 33 minutos.
9: La temperatura es 25 grados.
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2: 6:47 PM.
3: La temperatura es 25 grados.
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6: Oigan, yo no sé cómo la estén pasando allá en casa. Yo no sé si el día de hoy también hubo comida o hubo comida o un guiso nuevo o quizás hay recalentado. ¿Cuál es la situación allá en casa? Saludos a todos, muy buena tarde. Gracias por estar con nosotros a través de Globo 102.1. Oigan, yo sé que todo mundo, pues somos fiesteros. Yo sé que todo mundo, pues nos sentimos mexicanos. Pero ¿qué es lo que hace que a ti y a mí y a todos revelen que somos mexicanos? Hay cosas que por supuesto nos delatan. El picante no es chile. Si un platillo pica, un mexicano dirá que está bien bueno. Para ellos, el verdadero picante es solo cuando ya no se puede respirar. Así nada más. Es que de veras, un mexicano a donde vaya va a decir, ay, ni pica, no, hombre. Es que si no pica, no sabe. Mm-mm. A mí ponle del que pique mucho más. ¿Sí o no? Es un hecho. Y es que, pues, la comida y el picante, esa relación que hacemos con todo lo que ingerimos. Es único. Oye, pero ¿qué tal? Otro de los ingredientes que deben de ser vital para todo mexicano, adivinen cuál es. El limón. Si le pones limón a la sopa, a los tacos, a las papas fritas, a la fruta, a los dulces y básicamente a cualquier comida sólida o líquida. Sí. Es de mexicanos, caramba. Dime tú. ¿Cuál de los ingredientes le aplicas como buen mexicano, ¿no? Que vive en México, claro está, y que obviamente te podría, pues, delatar en cualquier sitio. Todo cabe en una tortilla, sí, es cierto. Tienen la habilidad casi genética de convertir cualquier guiso o alimento en un taco en cuestión de segundos. Oye, y además el clásico, si nos vamos a la Ciudad de México, nos van a decir, ¿quiere su taco? Sí, ¿con copia o sin copia? O sea, ¿una tortilla o dos tortillas? ¿No? ¿Qué cosa? Muchas gracias. ¿Cómo estás, Adriana Reyes? Muy bonita tarde. Oigan, conéctense al TikTok. Estamos en el live en ese instante. Aparezco como Rose Ojeda. Aparezco R-O-S-E Ojeda con J. R-O-S-E Ojeda, ¿ok? Va que va. Y ven el outfit que hoy traigo muy otomí, porque me quiero parecer a la muñeca Lele. Traigo mis aretes son de zarape. Obviamente, como buena mexicana, traigo el zarape. Pero hoy nada más lo traigo en los aretes. Y por supuesto, los colores de nuestra bandera, verde, blanco y rojo. Y claro, ¡ay! El cinturón. Que debo decir que es bordado y es de chinche, de color, lo que le da el color a este tipo de vestimenta, ¿no? Mexicana. No, hombre, y las trenzas ni se diga, ¿no? No, las trenzas, qué barbaridad. Bastante cabello. Y claro, la diadema de la hermosa muñeca Lele, que a muchos dicen que si hay una muñequita de trapo que caracteriza a los queretanos, es justamente la muñeca Lele. y hoy quisimos venir muy con outfit mexicano, porque señores, ¡viva México! Oigan, todos aquellos que nos puedan estar, ay, espérenme tantito, no sé qué pasa, todos aquellos que nos puedan estar escuchando, que nos puedan estar siguiendo, si quieren, por supuesto, seguirnos a través del TikTok, pues síganme ahorita en el personal, ahorita por el personal, Rose Ojeda, R-O-S-E Ojeda, pero a través del streaming nos pueden seguir, nos pueden compartir, aparecemos como Globo Córdoba 102.1, esa es la plaza 102.1, ¿ok? Así que señores, yo quiero que hoy me platiquen cuál es ese dato muy curioso que nos diferencia como mexicanos, hoy que estamos celebrando la libertad, 126 años de independencia de nuestro México lindo y querido. Ajá, oigan, y los gritos, mándenme los gritos al 271-259-0091, porque yo quiero escuchar los gritos que, pues, el día de ayer dimos, ¿no? Bien mexicanos, bien mexicanas, ¿ok? Oigan, y también se vale que nos digan cuál es esa relación que tenemos los mexicanos con la comida o las expresiones lingüísticas únicas, ¿no? El misterio, me encanta esto, el misterio del ahorita. Esta palabra es una unidad de tiempo completamente indeterminada que puede significar 5 minutos, puede significar 3 horas, puede ser que sea mañana o muy probablemente nunca. El decir ahorita es de muy mexicanos, caramba. Oigan, vámonos con el Globocel 271-259-0091 y claro que se puede. Claro, Gabriel Ruiz, ¿qué tal? Como México no hay dos, con Vicente Fernández, claro que se puede. Y vamos a ponerle aquí la banderita de Viva México. Y a ver quién se anima, señores, ¿eh? A ver quién se anima a mandarnos su grito como ya lo hizo la Chiva. Así que vámonos con este muy buen tema musical, Vicente Fernández, como México. Señores, jamás, jamás habrá dos.

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6: 7:00 p.m. 2 minutos.
1: La temperatura es 23 grados. 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
2: Vaya, vaya que si llevamos a México dentro. Es que caramba, como buenos mexicanos que somos, llevamos a nuestra patria en la ropa, en la música, en la comida, señores, en la algarabía. ¿Y sabes qué? ¿Sabes qué es lo mejor? A mí que me encanta, como a muchos de ustedes, conocer cada pueblito mágico. Nos encanta recorrer a nuestro México lindo y querido. Nos encanta llevarnos un pedacito de cada ciudad. ¿Y saben de qué manera lo podemos lograr? Con una artesanía mexicana, una buena artesanía hecha por manos mexicanas. Y cuando encontremos a una persona que haga justamente con esa delicadeza, con esa pasión y con esa destreza algo que tú y yo nos podamos llevar en nuestras manos de ese sitio, lo que valga, acuérdense, eso vale mucho. Y lo que ellos estén pidiendo a cambio, que es unas cuantas monedas, en verdad, no lo rebajemos, hay que pagarlo tal cual, lo que ellos estén solicitando, que ellos en verdad están haciendo mucho por salir adelante y por sacar adelante a toda su familia. Así que, señores, que viva México, porque hoy todo mundo seguimos más que felices y contentos, ¿o no? Claro que sí. Oigan, y sigo esperando el grito de cada uno de ustedes, ¿eh? A ver, ¿quién se anima? ¿Quién se anima? Yo quiero que me manden sus gritos de esa manera en la que todos tenemos una mexicanita, un mexicanito, y queremos que todo mundo nos escuche, ¿ok? 271-259-0091. Muy buenas noches, Omar Andrade. Hola, te saludo. ¿Cómo estás? Y saludos a todos aquellos que hoy estamos laborando. Hoy muchos están descansando, y por aquellos que están descansando, nosotros aquí andamos dándole el servicio a este, pues, esta gente que está relajándose y está en casita y está desestresándose. Bueno, pues aquí andamos. Saludos a todos los amigos taxistas, saludos a todos los amigos Diris, saludos a todos los amigos que están en las instituciones, pues, privadas, y a los que están en las unidades médicas familiar. Imagínate que de pronto nos duele un poco el estomaguito o nos sintamos un poquito mal. Bueno, pues nos tienen que dar servicio, así que saludos a todos los que están trabajando. Y saludos por aquí a quien ya nos pidió un tema musical. Hola, dice: programa, por favor, Como México No Hay Dos, de Vicente Fernández. Ah, ese ya lo programamos, ¿verdad? Te mando muchos saludos. Juan Carlos, mándame tu grito nada más. Tu grito, por favor, porque el día de ayer, mira, ya, aquel ya fue el de ayer. Yo quiero el de hoy. Ya tengo por aquí el de Jorge Negrete, México Lindo y Querido, que me lo han solicitado, ¿eh? Así que ya lo tengo. Pero Juan Carlos me solicita el tema de es un son del Istmo de Tehuantepec llamado El Feo o Nanga Tifeo. Ok, va que va. Ahorita lo escuchamos, Juan Carlos. Oye, pero date la oportunidad también de mandarnos tu grito. Hoy también requerimos tu grito mexicano. Ok, y con todo gusto vamos a buscar ese son que nos ha solicitado. Y por cierto, quiero hacer una aclaración, porque ya me llamaron la atención, y obviamente no es analfabetismo. Yo estaba pensando y mi boca dijo otra cosa. 216 años de libertad como buenos mexicanos, señores, es la celebración que tuvimos la noche mexicana, ¿ok? Así que son 216 años. Juan Carlos, saludos. Sonia por aquí, hola, hola. Rose, tarde, en compañía de Globo y con trabajo. Eso es todo, como buena mexicana, trabajando hoy. ¡Pipipipipi! ¡Perfecto! Saludos a nuestra buena amiga que ya también, pues ya viene del trabajo, y le vamos a saludar a esta manera de muñeca Lele. Hoy venimos de muñeca Lele. Sí, esta muñequita, pues, de trapo, típica, otomí. ¡Adiós! A la muñeca Lele Otomí, que, bueno, pues es una muy bonita también artesanía. Estamos hablando de las artesanías, esta bonita diadema, pues, de ese estilo, de la muñeca Lele. Ah, yo creo que todo mundo tenemos una muñeca Lele. ¡Gracias! ¡Claro, por supuesto! ¡Aplausos para la muñeca Lele! ¡Mua! ¡Ay, qué rico! Muchas gracias. Espero que te haya ido sensacional. ¿Hoy se terminaron los tamales? Pues claro, pero por supuesto. No, no me he acabado ninguno, pero ya se me hizo agua la boca. Y haciendo más para vender mañana. Y que vendas mucho, mucho más, Sonia. ¿Quién está por aquí? Ay, a ver, ¿se va hoy a animar también a gritarnos? ¿Hola?
3: Como México, no hay dos.
2: ¡Eso es todo!
3: México, arriba, Radio Globo.
2: ¡Eso!
3: Y, por favor, si es, sería posible que nos pusieran...
2: ¿Cuál?
3: Yo soy mexicano con Jorge Negrete.
2: Yo soy...
3: Muchas gracias.
2: Mexicano con Jorge Negrete. Perfecto, con todo gusto. Oiga, y gracias por animarse. Enviamos ese grito. A ver, de nueva cuenta, a ver, a ver.
3: Como México no hay dos. Y arriba México. Arriba Radio Globo.

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6: 7 de la noche, 18 minutos.
7: La temperatura es 23 grados.
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2: Vaya ánimo que seguimos viviendo, ¿eh? ¡Qué cosa! ¡Qué buen ánimo! Es el que, pues, siempre desprendemos desde un buen punto, que es México, señores. ¡No, hombre! Ahorita en cualquier estado de nuestro hermoso, colorido, esplendoroso, verde y delicioso México, ¡hay fiesta! ¡Hay fiesta! Así que saludos a todos aquellos que están en casa, descansando, relajándose. Y saludos también a nuestro buen amigo, pues Tavo Gus, que dice que lo vayamos a ayudar. Ustedes dicen, ustedes dicen, porque dice que su mamá hizo una ollota, o sea, no una olla, una ollota nada más para tres, y que hoy desayuna, bueno, en los siguientes días de acá que se termine, desayuna, come, cena, pozole hasta que se acabe. Ok, perfecto, vientos a la chica, qué bueno que está con bien. Ok, va que va. Y entonces dice que hoy es día del pozole. O sea, empezó ayer y continuamos, ¿no? Con los festejos. Así que, pues, si tú dices, Tavo Gus, si tú ves que de plano ya no, Jessica y tú no pueden, bueno, pues, tú nada más, tú compártenos la dirección y mira, llegamos, ¿sí o no, gente? Sí llegamos, ¿verdad? Mira que la chiva está bien puesta, ¿eh? Nada más con haberle dicho que vamos a ir a comer pozole, que se eche ese grito totote. Oigan, y díganme, ¿ustedes a quién le cantan? ¿A quién le cantan de toda la riqueza con la que cuenta México? ¿A quién? ¿Qué es lo que les gusta de México? ¿Qué es lo que les enorgullece? ¿Qué es lo que les pone bien felices? Díganme eso, compártanlo. Y también compartan su grito al 271-259-0091, ¿ok? Saludos para nuestro buen amigo Antonio allá en Villa Libertad. Saludos. Pásenla sensacional. Un abrazo fuerte. Y saludos también para nuestro buen amigo Altamirano, que nos está escuchando allá en Ixtaxoquitlán, a bordo de la unidad 221. Saludos, Altamirano. Muchas gracias. Gracias. Y bueno, pues Antonio, que ahora ya también nos sigue a través del TikTok, que nos encanta. Y tú que nos estás escuchando también nos puedes seguir. Ahorita en este momento estamos transmitiendo totalmente en vivo y en directo. Así que nos puede seguir Rose Ojeda, está transmitiendo, aparezco como Rose, R-O-S-E Ojeda, ¿ok? Va que va, perfecto. Y si nunca dijeras tú, no le has movido a las redes sociales por temor, no pasa nada, es de lo más fácil y sencillo, ¿ok? Perfecto, vamos a contestar aquí. Vamos a contestar por aquí. Listo, 271-259-0091. Yo requiero escuchar qué es lo que me dicen. Vamos a ver qué es lo que nos dice. ¡Cari, llega! Saludos, mi Cari preciosa. Dime, ¿cómo pasaste en esta fiesta mexicana? Yo lo quiero saber. Y aquí está nuestro amigo Juan Carlos. ¿Será Juan Carlos que se haya animado a el día de hoy también compartir su grito mexicano?
3: ¡Y viva México, señores!
2: ¡Eso es todo! ¡Vientos, Juan Carlos! ¡Eso es todo, mira! No, hombre, ya ni te pregunto cómo la pasaste el día de ayer, porque te la has de haber pasado bomba, dijéramos los mexicanos. ¡Hola, hola! ¡Buenas noches!
4: Muchas gracias.
2: De nada.
4: A Radio Globo. Por este hermoso momento.
2: ¡Ay!
4: De felicidad que se escucha en todo México. Nuestra patria es primero. Y arriba México. Y arriba México. Y arriba Radio Globo.
2: Gracias.
4: Mi nombre es Roberto Aragón.
2: Hola, Roberto.
4: Soy ciego de corazón, pero con mucha alegría. Y me da mucho gusto oír mis lindas y hermosas canciones. Y ahí les va el último grito.
2: Échamelo, este día. Roberto. Eso es todo,
4: y arriba México y arriba Radio Globo.
2: Gracias, mi Roberto precioso, qué lindo, muchas gracias por compartir. Y bueno, pues mira, tienes un corazonzote precioso. Y qué bueno que te guste que Globo 102.1 comparta con ustedes pues la buena música mexicana, ¿no? Fíjate que se ha perdido justamente que haya pues tiempos, ¿no? En radio dedicado a nuestra música vernácula, dedicado a nuestra música mexicana, a nuestros sones, ¿no? Y bueno, pues a nuestros tríos. Así que bueno, si hay algo que usted quiera el día de hoy que escuchemos, la pregunta obligada es, ¿hoy quiere noche callada o nos vamos derechito hasta las 12 de la noche escuchando lo que todo mundo queramos decir, lo que todo mundo nos haga sentirnos orgullosos, lo que todo mundo hoy quiera gritar y quiera compartir, que nosotros tenemos, mire, los oídos bien abiertos y además también, ¿sabes qué? El corazón también abierto para poder escucharlos. Roberto, mira, te mando un besototote, gracias por estar con nosotros escuchando, ¿ok? Un abrazo y Dios te bendiga. Y gracias por ese grito. Vámonos, ¿dónde está ese grito? Oye, te vas a estar escuchando todo este programa, ¿eh?
4: Oír lindas y hermosas canciones.
2: Eso es todo, caramba, como grito mexicano, así como nuestro Roberto, sí señor. Oye, ¿qué dice Juan Carlos a bordo del 1729 en Orizaba? Dice, sintonizando desde Orizaba, saludos para ti y para mi camarada Melillo, y solicitando un tema de Javier Solís, Sombras Nada Más. Bendiciones para ti, es un placer escuchar tu voz. Ay, gracias. Gracias Juan Carlos, y a mi Melillo precioso también le mandamos saludos. Javier Solís, Sombras Nada Más. Pero con todo gusto. No, hombre, yo les dije. Ayer les decía yo, ¿qué vamos a hacer mañana si ya no tenemos este tipo de música? Yo dije, ¿qué vamos a hacer? Qué bien nos la hemos pasado, ¿eh? Qué bien nos la hemos pasado. Lo que hace, ¿no? Lo que hace que nos unamos como mexicanos. Nuestra buena música, ¿no? Así que ahí viene tu canción, Sombras Nada Más, y tengo por allí algún pendiente. Si se me llega a olvidar, me dicen, chicos, no, ya no tengo pendientes ahorita musicales, ¿ok? Qué bueno, vuelvo a checar. 271-259-0091. Igual que ayer nos le estamos pasando sensacional, ¿no? Cari, cenamos pozolito. Dice Cari, chicos, que sí quiere noche callada. O sea que vamos 1-0, ustedes me dicen, porque si la gente gana, nos vamos a ir a escuchar noche callada. Ustedes me dicen, ¿eh? Mientras tanto llega un grande, caramba, Sombras Nada Más. Javier Solís, 102.1.

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5: 7 de la noche, 37 minutos.
0: La temperatura es 23 grados.
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6: ¡Aplaudiendo a todos, muchachos! ¡Vamos!
7: 7 de la noche, 50 minutos.
8: La temperatura es 23 grados.
5: Aquí andamos, y vaya de qué manera andamos, muy felices, señores, porque la fiesta sigue, la fiesta continúa. A ver, ¿qué día es? ¿Miércoles, jueves? No, hombre. O sea, eso se va a alargar hasta el fin de semana. Y bien dice nuestro buen amigo Tabús que es día del pozole. Desayunamos, comemos y cenamos. Saludos, Uriel. El tema de cielo rojo, aprovechando el día de la independencia. Oye, yo creo que todo mundo queremos escuchar cielo rojo. Eres el primero que ha solicitado el día de hoy cielo rojo. Así que en un momento vamos a programarlo con quien sea. Con quien sea el tema de cielo rojo. ¿Sí? Ok, va que va. Oigan, y síganme mandando sus gritos. ¿De qué manera? Pues los mexicanos nos podemos comunicar. ¿De qué manera nos comunicamos? Dígamelo usted, dígamelo. Mire que nuestro buen amigo Roberto ya nos mandó su grito, ¿eh? Así que mande el suyo. Escuche.
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5: Como México no hay dos. Como México no hay dos. Oye, pero también me encanta, porque por aquí Juan Carlos me dice esto. Ay, de veras, Juan Carlos, me encanta, escuchen esto.
9: Y arriba México, para los que no crean, ahí está el mapa.
5: Ahí está el mapa. Ok, saludos a Juan Carlos, muchas gracias. Saludos a Chava. Hola Chava, ¿qué dice Chava? Muy buenas noches.
10: Bonita noche, Ross, aquí escuchando la bonita programación que tienes.
5: Qué bueno que te guste.
10: Yo estoy al lado de todas, me gustan. Noche Callada o ahorita como estamos, hasta locutora me gusta.
5: Gracias.
10: Los radioescuchas, los que decidan o nos vamos derecho, no importa. Bonita noche, bendiciones para todos. Felices fiestas, patria.
5: Gracias. Oye, faltan tan solo 8 minutos, ¿eh? Y contigo, vayan, ustedes deben de llevar el conteo, ¿eh? O sea, yo, aquí no hay trampa, dice Chava. Yo, a mí me gustan las dos. Pero mira, dice Juan Carlos, me dice, igual que ayer, seguimos igual, solo son 2 días del año, ya mañana habrá noche callada. Sí, lo rojo, pero con Pedro Infante me recomiendan aquí. Con Pedro Infante, ok, entonces, con Pedro Infante. Ok, cielo rojo con Pedro Infante, Uriel, ¿te parece? ¿Sí? Va que va. Ok, en un momento entonces, ¿va? Víctor Hugo, ¿qué dice Víctor? Hola, hola, buenas noches.
11: Buenas noches, señorita Ojeda, excelente miércoles. voto a favor de Noche Callada.
5: Ay caramba. Bueno, ahí vamos como con... porque también Cari dice que Noche Callada, o sea que van dos como contra cuatro, ¿no? O sea, dos que dicen que haya Noche Callada y otros dicen que no. Claro, Uriel, de nada. Saludos a nuestra buena amiga Mari. ¿Dónde andas, Mari? Muy buena noche. Hola, hola. Ok, va que va, Víctor Hugo. Muchos saludos. Por favor, el tema de la media vuelta. Va que va. ¿Media vuelta con quién? ¿Con quién? ¿Decimos nosotros? ¿Sí? Buscamos media vuelta. En un momento. ¿Y qué dice Raúl Cancino? Hola, hola. Viva México, por favor. El aventurero de Pedro Fernández. Fíjate que isla. Raúl, justamente, yo igual hoy chequé y dije, nadie ha solicitado nada de Pedro Fernández. Pero bueno, entonces, vámonos con... Aquí está. Cielo Rojo con el mismísimo Pedro Infante. A través de Globo 102.1.

Es que yo escuché esto y yo dije, no, no, no, no, no, esa voz no es Pedro Infante. No, no, no. A ver, vamos de nueva cuenta. Abrir el telón y a presentar Cielo Rojo con Pedro Infante a través de Globo 102.1.

Yo sé que estoy con los mejores melómanos, con los grandes conocedores. En efecto, Ray. En efecto, Ray, cielo rojo tampoco. Es que, ¿de qué se trata? ¿De qué se están burlando de Rose Ojeda? Miguel Aceves Mejía. Yo aquí busqué y escribí. Cielo rojo, Pedro Infante, y mira, me jugaron dos veces la maldad y quedé mal con ustedes. Pero les debo cielo rojo. No, nada más déjenme que pasen otros temas musicales y con todo gusto seguimos escuchando el tema musical, pero con Pedro Infante. Y le busco. Y yo le busco. Mientras tanto, señores, guarden a sus chiquitas. Porque anda suelto el aventurero. Pedro Fernández. 102.1.

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3: Ocho de la noche, 4 minutos.
4: La temperatura es 23 grados.
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2: Oigan, saludos por supuesto a todos los que el día de hoy desfilaron. A todos aquellos que les tocó desfilar. Saludos. Saludos a nuestro buen amigo Emanuel, a nuestro vecino. Aunque no querían, tuvieron que desfilar, caramba, y dar lo mejor. Pásala muy bien y bueno, pues a relajarte, descansarte y después del desfile, ¿no? Pero a cumplir, caramba, a cumplir. Saludos a Fabi Zavala, que ya nos solicitó un excelente buen tema musical. Aida Cuevas con Mi Ciudad, con todo gusto. Oigan, yo no sé qué pasa, ¿eh? De verdad, yo saben que no me gusta quedarles mal, pero no me sale cielo rojo se me fue. Me encanta porque me manda el mensaje Jorge, a bordo del 1368. Tampoco es la voz de Pedro Infante en cielo rojo. Es que no sé, sí, porque no me la quiere dar, pero de que sale, sale. De que sale, sale, chicos. Melillo, a bordo del 618. Mi copiloto hermosa, la que me ilumina mi velada, la que me llena de energía. Hoy te pido me recargues el alma muy mexicana con una canción de poder que resume en los corazones de todos los mexicanos, la canción de Tata Dios. Así se llama, Melillo. Ay, qué cosas tan hermosas dice usted. Gracias. Gracias, Melillo. Oye, así se llama la canción. Aquí sí, hay temas musicales que no conozco. Tata Dios de Miguel Aceves Mejía. Dime que sí, ¿verdad? Ok. Con todo gusto, Melillo. En un instante. Ay, muchas gracias. Por cantan cosas bonitas. Rojo, muchas gracias por estas dos noches. Me hiciste recordar a mi papá, ya que a él le gustaba toda esta música y nos está escuchando desde el cielo. Muchas gracias por estas dos noches. En serio, ojalá y el año que entra se repita. Saludos. Oye, sí, la verdad que sí. Mira, mis jefes siempre son acertados. Siempre son acertados. Ah, y como ya se dieron cuenta, y tampoco hay noche romántica, pero ya mañana bien lo dijiste tú, Juan Carlos. O sea, son pocos días, dos días nada más al año en la que podemos disfrutar de la música mexicana, ¿no? Así que, pues, la noche mexicana de ayer y ahora, mira, el 16 de septiembre. 216 años de independencia que debemos recordar como buenos mexicanos. Mireya, saludos, Mireya. Ay, gracias. Dice Orizaba, nos está escuchando Mireya por la Sur 4 del barrio de Ravelo. Un fuerte abrazo, bonita noche. Mireya, un abrazo fuerte, fuerte. Gracias por estar en sintonía en aquel punto Sur 4 del barrio de Ravelo. Qué bonito suena. Muy buenas noches. ¿Me puedes poner la canción del Incondicional con Luis Miguel? Hoy sí te la debo, amigo. Me encanta cómo me dices. Me dice Rush. Saludos. Pero no de la que da comezón. Saludos. Hoy sí te debo esa de la incondicional, amigo, porque hoy no tenemos noche callada. Hoy estamos bien mexicanos. Ah, mira, Melillo. Así con Miguel Aceves Mejía. Pero ya, esa ya la programé de Aceves Mejía. Que me estuvieron diciendo, esa no, Rose. Esa tampoco. A Silvia de Gante, aquí anda. Aquí anda Silvia de Gante. Saludos. Muy bonita noche. Muchas gracias. Tania Caracas, te mando muchos saludos. Pásala bien bonito. Síguela pasando bien con la familia. Y seguimos con pues el pozole, qué delicia. Qué bueno que sigue usted disfrutando de la buena música. Sonia, amiga, ojalá nos vayamos derecho para continuar con esta música mexicana. Ya ven, todos los votos nos llevan a seguir con este buen ritmo musical. Pues aquí nos quedamos, aquí seguimos, Sonia, no nos hemos equivocado. Ustedes mandan, caramba. Buenas noches. Yo quiero que siga la música mexicana. El sopilote mojado. O la viquina, por favor, y gracias. El sopilote mojado, Rosy. Ok, buscamos entonces al sopilote mojado. Déjame checar. Aquí vamos a sumar esa petición musical, ¿con el mariachi Vargas? ¿O con quién? Sopilote mojado. Ok, va que va. en un instante. Y que viva México, dice Rosy. Mira, hay quienes lo escriben y yo lo leo, pero hay quienes cantan, hay quienes gritan, hay quienes chiflamos. Hay quienes mejor se quedan callados, ¿no? Hola, ¿qué tal? A nuestro buen amigo Chamín Hernández, la canción del pastor con el mariachi Vargas. Ok, va que va. ¿Quién se la quiere curar? ¿Quién? Me dijiste. Muchas gracias. El pastor, pero con el mariachi. Ok, va que va. De Tecalitlán. Ya lo tengo, ahijao. Ya lo tengo. ¿Qué dice por aquí nuestro buen amigo Robert? Hola, Roberto. Hola.
3: Disculpe, señorita, pero ninguno de los dos es Pedro Infante.
2: Sí, hombre. ¿Sí?
3: Pero de todos modos, arriba México y arriba Radio Globo.
2: Eso.
3: Y que siga la fiesta.
2: Pues que siga.

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0: 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La
1: Beba. 8 de la noche, 19 minutos.
2: La temperatura es 23 grados.
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5: Todos somos Globo, todos somos mexicanos y todos somos orgullosos, pero por supuesto, saludos a una familia mexicana que nos viene escuchando en su automóvil, saludos a toda la familia preciosa de nuestro buen amigo, querido amigo, mi ahijao, Yamín Hernández, saludos, saludos para mi hermana que anda contenta, saludos Abril, oye Abril, todo el mundo estamos contentos, todos andamos contentos. Oye, pues ahí anda Yamín manejando, que le vaya sensacional, sensacional. Y a toda la familia que nos está escuchando a lo largo y ancho de esta hermosa República Mexicana, a través del streaming, a través de las redes sociales, a través pues de su radio receptor, a veces mostrando. Ay, es un gusto en verdad estar con ustedes disfrutando pues de esta pues, música mexicana, que muchos están bien contentos. Desde el día de ayer que arrancamos con este especial, todos estamos contentos. Y yo y una servidora, no, hombre, ni se diga. A mí me gustaría echarme el gritito como la chiva. Pero como no me sale, ella me representa. Haciendo de feliz. Así que si andan felices, échenme también su gritito, ¿no? 271-259-0091. Para todos aquellos que queremos bailar, seguimos bailando, señores. Y por aquí tengo saludos también, ¿verdad? ¿Quién me manda saludos? Oye, pero qué gusto. Oye, pásala. Ay, no me digas, ¿es en serio? Ay, qué belleza. De verdad, muchas gracias. Saludos a Moma. No, hombre, no me digas. Mira que me está contando tantas cosas, Moma. Qué cosa. Qué barbaridad lo que me está contando Moma. Moma dice que escucha Noche Callada desde hace años. Que estaba en la carrera, imagínense. 1974-1976, y que le da mucho placer a Bis Luna Gómez también escuchar FM Globo Córdoba. Pues aquí andamos, mira, totalmente pues en vivo, aquí laborando para todos ustedes, porque la fiesta debe de continuar y la música debe de sonar en tu radio receptor. Saludos, amiga, la voz más sensual de Córdoba. ¿En serio? Gracias, hermanos. ¡No, hombre! A mi amigo Eric, a bordo del taxi 271 en Fortín. Saludos, Eric. ¿Qué tema musical quieres escuchar? No, hombre, Marcos. Gracias, caramba. Muchas gracias. Mira, así. Un saludote y un besotototototote. Muchas gracias. ¿Por qué? ¿Por qué te quieres salir? Tranquilo, espérate, ahí quédate. Oye, y pues nosotros aquí felices. Felices con los temas musicales que han solicitado. A ver, ¿quién anda por aquí? Déjame checo. Dice Mireya en Orizaba. Gracias, de nada, hombre, de nada. Sonia, ¿me vas a echar tu gritito o qué?
6: Vientos, vientos, Meli, gracias. Nosotros aquí en casa rematando con el chile atole. Para mañana ya no hay nada.
5: Ay, Sonia, ya. No, Sonia, ya me perdiste. Para Meli. Ay, Sonia, ya, Sonia, ya, vaya, bye. Saludos, no pasa nada. Saluditos y bendiciones. Excelente noche, Jorge. A nuestro buen amigo Jorge, a bordo del 1368. Qué hermoso, de veras. Muchas gracias, amigo. Ando usted trabajando. Buen resto de turno. Un abrazo fuerte, fuerte, fuerte. Saludos. A Ray, ¿qué dice Ray? Dice, ¿eh? Una canción de Pedro Infante, Serenata sin Luna. Ok, va que va. Yo dije, ¿qué dice? ¿Qué dice? Ray se siente maestro. Ray se siente maestro. Ok, buscamos el tema musical en un momento, Ray. ¿Va? Ah, me quedo en Ray. ¿Qué dice por aquí? ¡Hola! Rose, a ver si se puede una canción que le gustaba mucho a mi papá. Era cantante aficionado. Cantaba en Bar El Manguito. ¡Ay, muchas gracias! Se cantaba en el Mar El Manguito. ¡Uy! Con un mariachi. Y se cantaba La Malagueña. A ver si se puede, ya si no. El carretero se va del mariachi Vargas. Esa también le gustaba, que descanse en paz. Ay, qué bellos recuerdos. Es que es lo que les estoy diciendo. Todo ese tipo de música, toda la música, todos los géneros musicales los conocemos en casa. Porque papá ponía los discos, porque mamá encendía la radio y escuchábamos. Antes había más espacios a donde se escuchaba de todo, absolutamente de todo, y arranqué el espacio diciendo que hace falta, ¿no? Un espacio de este tipo de música, de este tipo de música. A Oscar le mandamos un abrazo fuerte, amigo, un abrazo fuerte, qué gusto saber de ti. Mi hermosa Rose, para todos nuestros amados abuelitos y origen de nuestras raíces, de su época de oro, que nos dieron bases de valores, así es, y mente de sacrificio ante la vida, te pido la canción de Boy de Javier Solís. Va que va, con todo gusto. Pero bueno, arranco con los temas musicales que también, pues, me están en espera. Nos solicitaron escuchar una gran voz, una voz más mexicana, Miguel Aceves Mejía, Tata Dios, 102.1.

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6: 8 de la noche, 30 minutos.
7: La temperatura es 23 grados.
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3: 8:47 p.m.
4: La temperatura es 23 grados.
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8: Esta se llama... ¿Se han solicitado ese tema musical? Nuestro buen amigo Eric, que anda trabajando a bordo del taxi 271 allá en Fortín. Aquí está Antonio Aguilar, la mal sentada.

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2: Nadie lo dijo. Lo dijo la mal sentada. ¡Qué cosa! ¡No, hombre, qué barbaridad! Es que eso es. La música acompaña a un gran texto en el cual evidenciamos, ¿no?, lo que a veces queremos callar. Y ese tipo de música, señores, mira, esas melodías dicen todo. ¡No, hombre, qué cosa! ¡Ay, Eric, qué bárbaro, eh! ¡Qué cosa! Oye, ¿qué palabras, qué expresiones lingüísticas son únicas de mexicanos? El uso del bueno. La palabra automática y universal con la que contestamos el teléfono, sin importar si una llamada es formal o familiar. Bueno, ¿no? La palabra mágica, usan la palabra madre para describir cientos de situaciones diferentes. Algo característico de los mexicanos. Usamos la palabra madre absolutamente para todo. Para decir que está padrísimo, que está con madre, que algo muy lejano, ¿no?, que está hasta la... Y arruinar algo es darle, ¿no? O que estás hasta... ¿No? Sepa su... Y eso, todo tiene que ver con nuestra mamá, porque realmente los mexicanos nos duele, ¿no? Y si has visto La Casa de los Famosos, ¿no? Hasta Massad lo dijo, puedes hablar lo que quieras de mí, pero de mi mamá no puedes decir nada. Y si es cierto, el faltarle respeto a quien quieras y decirle también muy mal. Eso es muy de mexicano, ¿no? Hábitos sociales y el tiempo mexicano. Si una fiesta, ay, esto sí es cierto, sí es cierto. Si una fiesta empieza a las 8 de la noche, un mexicano sabe que la hora real de la llegada para no ser el primero es a las 9 o 9:30 de la noche. No, si te citaron a las 8, no, hay que llegar a las 9. No, espérate, imagínate, vamos a ser los primeros. Entre 9 y 9:30, ¿no? ¿O qué tal la despedida eterna? Ya me voy. Decir ya me voy en una reunión social es el inicio de un proceso que dura al menos 45 minutos más, repartidos entre la sala, la puerta y el carro. Es cierto, el que mucho se despide es que pocas ganas tiene de irse. Oye, y el señalar con los labios. En lugar de usar el dedo índice para indicar dónde está un objeto o hacia dónde ir, apunta sutilmente estirando los labios. ¿No? Así de la mueca con la boca. Es muy cierto. ¿A qué hábitos tenemos los mexicanos, no? Oye, pero ¿qué tal los remedios y las supersticiones caseras? Muy de mexicano, ¿no? El poder del sana sana. Creen firmemente que cantar sana sana colita de rana, si no sana hoy, sanará mañana, cura cualquier golpe físico en los niños. Ay, sí es cierto. ¿Cuántas veces no nos caímos y mamá hizo eso? ¿Cuántas veces hizo eso mamá y sí nos sanamos? Es real. Mira, con que mamá nos agarre y nos haga así o nos sobe, no, hombre, qué pomada de la campana, ni que 8/4. Oye, ¿y qué tal? Ponle tantito jabón, pero jabón Corona o jabón Sote, para que no se le haga chichón. No, hombre, cada cosa que hacemos los mexicanos. Ay, a todas las mamitas mexicanas, muchos besotes. ¿Qué haríamos sin nuestras mamás? Oye, dice Ray. De hecho, si llegas primero, los que llegan después de ti te dicen, ¿qué? ¿Llegaste a barrer? Sí, es cierto. Justamente por eso, Ray, es que mejor llegamos a las 9 de la noche o 9:30. Sí, es cierto. Es real, sí es cierto. Hola, buenas noches. ¿Podrás poner la canción del hijo desobediente, por favor? Ay, no, hombre, yo les he dicho que ustedes saben de música. No, hombre, qué bárbaro. Con razón siempre están con nosotros, con nosotros. Tengo pendiente el tema de Boy de Javier Solís, ¿eh? Después de este tema musical, vamos a escuchar el tema que me están solicitando y de ahí empiezo con todos los pendientes. No, hombre, si por eso tenemos tiempo. Antonio Aguilar con el hijo desobediente. Ok, va que va, mi Philly precioso. Escuchando música, ¿eh? Conéctate también a live de TikTok. Ahí estamos. Rose Ojeda. Rose Ojeda, ¿verdad? ¿Qué cosa? Las cosas que estoy aprendiendo esta noche también. La maravillosa voz de Arturo Vargas. Oye, sí, Hermoso tema musical, Plácido Paz. Qué bueno que seas entre nosotros. Dice Ray. Y también mamá nos perdonaba y nos decía, en nombre de Dios, que no te haga daño. Sí, es cierto. Es cierto. Oye, pero yo no sé cuántos de ustedes, y aquí me voy a balconear, perdone usted, pero el que te hiciera, te daba el hipo, ¿no? Y entonces mamá con su saliva agarraba el hilo rojo y te hacía una bolita y te lo ponía en la frente. Mira, así se te curaba. Sí o sí, sí o no, sí o sí, claro que sí. Oye, y el vaporrub, milagroso, ¿no? Este ungüento mentolado, que es la cura oficial para la gripe, el dolor de cabeza, las torceduras, el insomnio y casi cualquier malestar conocido por la medicina. ¡Sí es cierto! Inclusive a mí todavía me sigue curando. Oye, ¿y el susto que quita con pan? Se vive en un temblor, un accidente o una fuerte impresión. Lo primero que buscas a comer, un pedazo de bolillo, pan blanco, para el susto. Para el susto, un bolillo. Es muy de mexicanos. ¡No, hombre! ¡Qué delicia ser mexicano! ¡Qué bueno, mamá, que no nací en Dinamarca! Eso que dices. ¡No, hombre! ¡Qué cosa! Ya ves que dicen eso. ¿Qué dice Ray? Dale. Teclea rápido, Ray. Jorge, ¿qué dice Jorge? Salieron muy bien los tres en la foto de estado. Sí, vean, chéquenos. Muy, muy mexicanos. Sus tres locutores, Potter Garrido, Meli Morales y una servidora. Sonia, ¿qué dice Sonia? Cálmate, Sonia, que ya me dicen que todavía estás bajo los efectos de la celebración de ayer. Y cuando estaba uno de berrinchudo, nos manejaba con ramas de saúco. Nos rameaban con ramas de saúco, sí es cierto. No, hombre, las mamás mexicanas saben. Oye, pero ¿qué crees? Se les ha olvidado algo bien importante que nadie ha dicho, nadie ha mencionado, ¿eh? ¿Qué creen? La chancla. Somos niños de chancla, niños que nos hemos educado con la chancla voladora. Buenos mexicanos. Y como buenos mexicanos seguimos escuchando buena música mexicana. Javier Solís y Esboy, 102.1.

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3: 9 de la noche, 5 minutos.
4: La temperatura es 21 grados.
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2: Órale, José Alfredo. Canta como tú sabes.

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0: Fíjate que tantas cosas nos identifican como mexicanos, pero muchas de ellas a veces las estamos olvidando. Hoy les he estado pues solicitando que participen y que me manden su grito, el más mexicano que les pueda representar. La Chiva nos envió este gritito. Obviamente, yo siempre lo comparto. Chiva, te mando saludos y besos. Y, por supuesto, les invito a que sigan participando al 271-259-0091. ¡Ay! Mira, me fui para allá y ya me llené de nuevos mensajes que ahorita voy a leer. Es que, de verdad, yo no sé qué es lo que pasa, que de pronto ese teléfono se pasma. Oye, pero miren, ¿qué creen? Nuestra amiga La Beba ya nos mandó su grito.
1: Hola, mi Rosa hermosa. Aquí estoy, como siempre, en sintonía, escuchándote. Y pues gracias. En este día tan especial, pues obviamente, saludarte.
0: Gracias.
1: Pues ahí te va mi grito.
0: Échalo.
1: Se compran colchones, lavadoras, refrigeradores o cosa vieja que ya no sirva.
0: ¿Quién se iba a imaginar ese grito de La Beba así, eh? No, hombre, qué bárbara eres, qué bárbara te luciste. Rogelio está aquí entre nosotros. ¿Qué tal, Rogelio? Muy buenas noches.
2: Hola, buenas noches.
0: Hola.
2: ¿Me puedes poner la canción de En tu pelo? No sé quién de ellos la canta, pero es de las más viejitas de ellos. Creo que es José Alfredo Jiménez, me parece.
0: Ok.
2: Por favorcito, gracias.
0: Con todo gusto, muchas gracias. Ay, Rogelio, qué bárbaro. Saludos a Mari Flores. No, hombre, Mari, ¿qué pasó? Te digo que hasta ahorita estoy viendo que me mandaste mensaje. Ah, Julio Valenzuela, para el dolor o molestia de garganta, un tequila. Con eso se quita y si no, se te olvida. No es cierto, ya lo he hecho y no se cura. Julio Valenzuela, muy de mexicano, muy de mexicano. Y para quitar la temperatura nos ponían un bolillo en la panza. ¿Te acuerdas de las purras con aceite de resino? Y todavía, Ray, todavía. No, hombre, si eso no cambia. ¿Qué dice Rogelio?
2: Ahí va mi grito.
0: Échale.
2: ¡Súbale, súbale! ¡Hay lugares!
0: Nosotros dijimos, el más mexicano. Javier Solís, en tu pelo. 102.1.

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6: 9 de la noche, 19 minutos.
7: La temperatura es 20 grados.
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1: De la noche, 31 minutos.
3: La temperatura es 20 grados.
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4: 9 de la noche, 45 minutos.
5: La temperatura es 20 grados.
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0: ¿Qué dijiste? Arroz ya se fue. ¡No, hombre! Vinieron y me dejaron un pozole. Y dijeron, no, yo no me voy a salir. Que mire qué estás comiendo. ¿Quién soy yo, señores? ¿Quién soy yo como buena mexicana para decirle que no a un plato de pozole? Muy buenas noches a toda la gente que dice que hoy es el día del pozole porque se desayuna, se come y se cena, caramba. Muy buenas noches a los que siguen allá en la frecuencia. Gracias a todos aquellos que siguen disfrutando de cada uno de los temas musicales que vaya, nos representan como mexicano. Así que me voy a leer los mensajes de texto para poder ir programando los temas musicales que tengo pendientes. ¿Les parece? Plácido Paz, ¿qué me dice Plácido? La canción de En tu pelo es de Javier Solís. Ya la escuchamos también. Mari Flores, mi amiga de chocolate, le mando muchos saludos a Mari Flores. Padre mío de Javier Solís, por favor. Ok, va que va. Busco el tema musical. Mira, aquí lo voy a poner. En espera para de regreso del corte comercial. Escuchemos el tema. ¿Te parece? ¿Te parece Padre mío de Javier Solís? Ok. Con todo gusto para ti que nos lo ha solicitado. Ray dice, yo no soy mucho de gritar, pero ¿qué tal cuando pasaban vendiendo barbacoa, seño? ¡Cómprala, papá! Programa, una canción de José Alfredo Jiménez, el rey. Ok, oye, cierto. Y una de Jorge Negrete, México lindo y querido. Ok, va que va. Estoy considerando cada una de las peticiones, ¿eh? Cada una de las peticiones. Ahí estoy en ello. ¿Y cuál me pidieron acá? La de Jorge Negrete, México lindo y querido. Ok, aquí estoy. En eso ando. Mira, si escuchamos el mariachi loco, de fondo musical, ahí ando, Ray. ¿Quién más? Gracias por la espera. Ok, mientras tanto, nos vamos al corte y regresamos, ¿les parece? Ok, a través de Globo 102.1, bueno, pues sí, seguimos teniendo más música.
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4: Diez de la noche, 2 minutos.
5: La temperatura es 20 grados.
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Saludos para todos aquellos que me dicen, oye Rose, y si mejor consideras quedarte con esos temas musicales. Ay, amigo Eric, pues me encantaría, ¿eh? Es una magnífica idea. La de la mochila azul. Yo era niña, este tema musical me encantaba. Yo creo que cuando éramos niños todos queríamos ser Pedrito Fernández. Y por supuesto, nos la sabíamos, nos encantaba. ¿Cuántos temas musicales no nos han recordado a nuestra gente? A los nuestros, a los que se han adelantado, a los que siguen con nosotros, señores. Buena música para ti, Globo 102.1.

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3: Diez de la noche, 19 minutos.
4: La temperatura es 20 grados.
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2: ¿Escuchas Lobo 102.1? Oye, seguramente dirás, pero qué cosa, de verdad. Sí, somos Globo. Y desde el día de ayer estamos ofreciendo pura música mexicana, señores. ¡Viva México! Y además, gracias a todos los que se han puesto en contacto con nosotros, los que han compartido su grito. Me encanta, porque han sido bien originales. Algo que también identifica a los mexicanos es que somos creativos. Sí, sí, muy creativos y bien gritones. Más vale que nos digan gritones y no chillones. Saludos a todos los que están en esta noche aliados esta noche. Saludos a nuestros aliados y muchos felices con la música, ¿eh? Bueno, pues es que hemos salido del día a día. Y además felices por todos estos temas musicales que hemos compartido. Así que si falta alguno, ponte en contacto. 271-259-0091. Porque la música, señores, aquí no para. El Palenque, Vicente Fernández y Antonio Aguilar. De los mejores, solo los mejores. En Globo 102.1.

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2: Imagínate si nos dejan. No, hombre. Esa sí les faltaba, José Alfredo Jiménez.
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6: 10:33 p.m.
0: La temperatura es 20 grados. 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
2: Oye, qué buen ambiente. No, hombre, ya les he dicho que la vez que yo quiera hacer una fiesta, todos estarán invitados. De verdad, de verdad, de verdad, de verdadita. Saludos en Gardenias de Fortín. A la escucha nuestro buen amigo Eric. Ay, nuestro buen amigo Eric, todavía no trabajando. Pero qué barbaridad. Si algo también nos representa es el trabajo, caramba. A bordo del taxi 271 en Fortín. Baile y baile el 271 en Fortín. Muy bonita noche. Y a todos aquellos que también están en contacto. No, hombre. Señores, señores, muchas gracias. Así andamos, así andamos. Aquí andamos también. ¿Quién anda por aquí? Hola, hola.
3: Pues si hablamos de canciones que faltan en el repertorio,
2: ¿dime?
3: De lo que se está transmitiendo hoy, creo que no debería faltar El Hijo del Pueblo de José Alfredo Jiménez.
2: Ok, El Hijo del Pueblo. José Alfredo Jiménez, va que va. Va, ok, perfecto. Ahí está, ¿eh? No, pues es que si a mí se me olvida, ustedes recuérdenme, oh, ustedes. Falta Lola Beltrán, cucurrucucu paloma. Esa melodía, ayer estuvo, Ray, ¿eh? Ayer estuvo, hoy no ha salido ese tema musical, pero no pasa absolutamente nada porque nosotros queremos seguir escuchando de esos buenos temas musicales. Qué bien lo dijo Juan Carlos. Nada más son dos fechas al año. ¿Y sabes qué? Juan Carlos dice que ya está en espera del siguiente año y que espera que de nueva cuenta se haga este, pues, repertorio musical. Que salga, que esté, bueno, genial. Oye, me encanta, me lo hubieras hecho, Ray. O sea, ¿por qué me lo inscribes? Dice, otro grito muy mexicano. ¡Tamales rancheros! Bueno, lo hice por ti, Ray, ya ves cómo eres, caramba. Porque soy la hija del pueblo. José Alfredo Jiménez, 102.1.